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1: Pues nada, amigos, ya estamos por aquí, ¿eh? Ya hemos comenzado. Así hemos comenzado de esta manera. Dejando ahí en el aire. Hoy vamos a tener solo música. Va a estar el loco este de la radio. Pues sí, estoy aquí. Como cada día. Hoy jueves, ¿no? Lo que se dice, jueves. Amigo y amiga de la música de antes, gracias. Venga, vamos a echar otro ratito de siempre, de cada día. Y tú no te preocupes, que nosotros ponemos la música, ya sabes que la localizamos para ti, para ponértela en bandeja.
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1: Vamos a disfrutar.

Turner con Ike Turner, el tiempo cuando estuvo ahí con su marido, que la pobre lo pasó fatal. Ike Turner y Tina Turner con ese Not But Its Limits. Años después, en los 90, se publicaba esta misma canción, pero un poco más actualizada en ritmo y demás. Una canción con historia muy personal, porque Tina Turner la escribió inspirándose en Nat Butts, el pequeño pueblo de Tennessee donde nació. Los temas

0: preferidas de la banda Police, este mensaje en la botella. Una canción que, bueno, usa una imagen para hablar de algo muy humano, como es sentirse solo y necesitar que alguien o en algún lugar te entienda. Los mensajes en la botella existieron, pero no precisamente para mandar un mensaje a alguien en concreto. Si eso no sabía dónde iba a acabar. Hay un dato por ahí que lo he buscado y hay un récord Guinness del mensaje recuperado más antiguo. Lo tiene una botella que se arrojó por el Observatorio Naval Alemán en el año 1886 como parte de un experimento científico de corrientes, ¿vale? Y que fue encontrada en Australia, pero 132 años después.
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0: ¿Qué cosa está de la vida, qué cosas de la vida? Bueno, amigo y amiga de la música de antes, ahora toca bajar un poquito de ritmo. Nos vamos hasta el año 1973, 1973. Hizo su primer gran éxito y el mejor éxito de su carrera. Billy Joel, el hombre del piano.

En este caso es un tema de los 80. Se llamaron Magazine 60. Y no hacían música de los 60, precisamente. No, no, no. Don Quijote no está. Bueno, cogieron un cabreo. Cansino, cansino. ¿Está Don Quijote? No, no está Don Quijote.

0: Los Mecano y ese descanso dominical, vaya discazo, aquel. ¡Wow! Los 90.
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0: Con Ace of Base, además del All Lassie One, esta señal fue importantísima.

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Los BSB, los Backstreet Boys. As long as you love me. Año 97. Una de las bandas más importantes de lo que se llamaban las boy band. Que de boy ya no tienen nada de boy, ¿eh? Ya son mayorcito, mayorcito. Pero que marcaron una moda impresionante, ¿eh? Los BSB, los Backstreet Boys. Volvemos a los 80 y vamos a escuchar a Klimi Fischer. Love Changes.

Con la temática de la semana estamos. La semana de los famosos. ¿Con quién te irías un fin de semana? ¿Con quién te gustaría pasar un fin de semana, un día, un rato, ¿vale? De los que sean famosos. Estamos con la imaginación, también con el deseo. 617-66-4985, 617-66-4985. Marinieves Botella, nuestra amiga Marinieves Botella nos dice: hola a todos, yo pasaría un fin de semana con, o una temporada, con Juan Luis Arzuaga y Eduard Carbonell, conociendo y aprendiendo del yacimiento de Atapuerca y de los que, y de lo que nos importa, el conocimiento del origen de nuestra especie. Pues súper interesante. A mí esas cosas me gustan también. Todo lo que es historia de lo de antes y demás está bastante bien. Marinieves, pues como nos vamos conociendo, sabemos que esto es... sería genial para ti,

Mire, quién sabe, ¿no? Si no con ellos, por lo menos con alguien que entienda o que pases ahí una temporada también en esa zona, ¿no? Echan ratitos. Gracias, Marinieves. Aquí llega el mensaje de Lucía que nos dice: déjate de rollos, Vicente, los famosos con los famosos. He comprado un paquete de hotel con spa para un finde romántico. Lo recomiendo. Saludos, Vicentico. Claro, está bien, es verdad, ¿no? Los famosos con los famosos. Bueno. Pero lo de ese pack de hotel con spa, esa experiencia, claro que sí, yo también lo recomiendo. Yo lo he tenido también. Y hay que hacer esa escapadilla hay que hacerla. Gracias, Lucía. Estamos ahora con Iñaki. Hola, Iñaki. Dice, soy súper fan. A ver qué ha pasado por aquí, que me está dando esto unos problemillas. A ver. Que se me ha ido la pantalla. Vale, ya está aquí. Dice, Iñaki, dice, soy súper fan de los AC/DC y pagaría por estar un fin de semana de conciertos con los AC/DC, pero vivirlo desde backstage, está cerca de ellos, son pura historia. Saludos, Ñaki. Te digo Ñaki porque así, de forma cariñosa. Ñaki, gracias. Y Merche nos dice, el Richard Gere, y dice, entre paréntesis, dilo como se escribe. El Richard Gere es mi amor platónico y no me importaría un fin de semana de restaurantes y fiestas, pero con parejas, que yo a mi Manolo no lo cambio por nada. Besitos para todos. Ahí está la canción de Oficial y Caballero. Caballero. Terminamos con Santi, que dice, hola Vicente, me cae muy bien el broncano y un fin de fiesta. Un fin, será fin de, ¿no? No un fin de fiesta. Claro, el fin de va junto. Un fin de fiesta con él estaría bien, de cachondeo y con toda su tropa. La verdad es que a mí me cae muy bien también el broncano, ¿eh? Es algo diferente, no sé, natural, distinto. Y bueno, lo que no me gusta mucho son las preguntas esas que hacen, ¿no? Son muy personales y la verdad es que ruboriza un poco, ¿no? También a mí me ruborizaría que me hicieran esas preguntas, ¿no? O sea, son cosas muy personales y demás. Pero bueno, pues gracias, Santi. Vamos a escuchar un poquito la entrada al programa con la musiquita, que es del grupo...

Una canción de los 70, esa década que, bueno, tiene muy buenas canciones, ¿eh? You Make Me Feel Like Dancing, de Leo Sayer. Una canción que descubrí en una serie de Netflix hace ya un tiempo, yo creo que hace ya un año por lo menos, más o menos, que la vi. No recuerdo exactamente cómo se llama la serie, pero la escuché y dije, está a la mochila. Los temazos de tu vida. Es una muestra que nosotros, los locutores, no sabemos todo de la música, ¿eh? También descubrimos cosas, que no somos perfectos. Nosotros, como en la vida, hay que ir aprendiendo y descubriendo cada día. Los temazos de tu vida. ¿O no, María? Blondie, vaya exitazo que hizo a finales de los 90, año 99. Esto fue un bombazo.

verdad es que fui un seguidor total de esta canción en ese año en el que Blondie, además que nos sorprendió a todos porque volvían años después una banda que empezó a hacer música sobre los 70 por ahí, ¿eh? Y triunfaron con esa canción María. Es raro que una canción que tenga nombre de persona, de mujer, de hombre, no sea un éxito, ¿eh? María, María. Temazo total, ¿eh? Temazo total. Además, y a veces se queda tanto en la canción que influye en cosas. Sí, sí, sí, a mí me influyó, por ejemplo, la canción, a mí y a mi familia. La canción de Lady Gaga, la de Alejandro. Alejandro, Alejandro. Mi hijo pequeño se llama Alejandro, por esa canción. Bueno, también un poquitín porque nos gusta Alejandro Sanz, ¿eh? También un poquitín porque nos gusta Alejandro Sanz, también hay que decirlo. José, Diabolix, que sé que te gusta esta canción, venga, para ti.

0: Para ti, José, que sé que te gusta esta canción. Bueno, te gustan muchísimas, muchísimas canciones. La de rato que echamos, José, hablando de música, ¿eh? ¿Te apetece otro? ¿Te apetece otro temazo?
1: Otro temazo.
0: La ELO, las abreviaturas de Electric Light Orchestra.

0: Seguro que es una de las canciones que más conoces de Dolly Parton, ¿verdad? Jolene, Jolene.
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0: Esta canción fue un exitazo en los 80. Perdido en tus ojos. O perdida en tus ojos. Lost in your eyes. David Gibson.

Los temazos de tu vida, no paramos de ponerte temazos. Nos vamos a la banda sonora del guardaespaldas. Le hizo un homenaje a uno de sus grupos favoritos, Chaka Khan. Whitney Houston, I'm Every Woman.

Los Modestia aparte tuvieron su gente, ¿eh? Tuvieron sus ventas y su tiempo de éxito, ¿eh? Y todo es por tu amor. Bueno, cambiamos el chip, vamos a vacilar un poco, porque para escuchar y bailar esta canción hay que vacilar un poco.

Ya suena esta musiquilla que indica algo que no nos gusta, pero tenemos que hacerlo, que es la canción, la musiquilla de despedida. ¿Te lo has pasado bien? Eso es lo importante. Mañana lo intentaremos de nuevo. Trabajaremos en buscar más canciones para ti, entretenerte, darte contenido de calidad, donde solo hay cabida para los temazos y ser felices ante todo. Te lo digo siempre, y hay que intentar ser feliz, ¿vale? Porque está la vida y está el mundo como para que encima, ¿eh? Así que si nos llevamos ratitos como este, pues bien, muy bien. De nuevo estaré por aquí contigo mañana para seguir disfrutando. Pásalo bien. Muchas gracias de verdad por estar ahí al otro lado.

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0: 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Son las 8 en punto de la mañana.
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5: ¡Claro, claro, claro! ¡Buenos días! Seguimos adelante en la Mosca. Mosca de lanza de junio, 11 de junio. Bravo, bravo, bravo. Bravo porque es jueves. Bravo. Venga, señora.
6: Señora.
5: Vamos, vamos, vamos con la vida a cuestas, a las espaldas.
6: Señora.
5: Empezamos de nuevo, un día más. Ay, un día más que empezamos de nuevo, rebobinando. Ay. Para arriba.
6: Vamos, papá, para arriba.
5: Claro, vamos para arriba. Y para arriba ya están nuestros oyentes desde hace buen rato, que son unos curritos. Claro que sí, que son unos curritos, curritos, curritos. A ver, ¿qué tengo yo por aquí? Se busca, atención, se busca.
7: Leal y una persona que tenga sangre. Que no tenga horchata en la vena. Necesito alguien que me dé callita, en todos los sentidos.
8: Se busca. ¿Y físicamente?
7: Físicamente me gustan los chicos tatuados. Que, a ver, sean más altos que yo. Que sean, a ver, no pido que sean cachas.
8: ¿Cuántote?
7: Pero bueno, pero que un poco...
8: Que te levante, que sí, te pueda coger en brazos.
7: Es que me ponga, la barra. A mí me gusta un hombre que sea fuerte, pues para que me ponga para todos lados. Para mirar Cuenca.
5: Claro que sí, claro que sí, chavalo. Tiene claro lo que quiere. Se busca ese candidato en la Mosca. ¿Eres tú? ¿Eres tú? Ya sabes. Escribe el First Day. ¡Buen día! ¡Buenos días, Moscardoncillo y resto de voladores! ¡Hola, señorita! ¡Señorita Heidi! Está también con la rusa. Estaba yo con la rusa por ahí con su WhatsApp abierto antes de la publicidad. Saludo a Heidi. Besos, Heidi. Besitos, Heidi. Y la rusa está por aquí. La rusa está por aquí, el de Albacete.
9: ¡A visitar ese heavy por la mañana! Llevo la goma en el pelo porque no me los puedo ni sujetar.
5: ¡Ay!
9: De cómo...

0: Heavy.
1: ¡Ay, a tope!
0: ¡Buenos días, mangarrianes!
1: ¡Buenos días!
0: ¡Vamos a por el jueves! Venga, Cesitar, que hoy vamos a pasar un poquito de calor. Ya verán los tábanos que bien sí. van a estar por aquí.
1: Sí, hoy sí, hoy.
0: Dicen que suben las temperaturas por poco. Hoy 20 grados en la capital esta mañana, de buena mañana. Ya sudando con la bici. ¡Mangarrián, vamos a por el jueves!
1: Venga, a ver qué me prepone por aquí el cuerpo garraza. Vaya, pero bueno, ¿cómo viene? ¿Cómo vienes a las 8? ¿Cómo vamos a las 8? Ya, a las 8, ya aquí así, a todo trapo. Esto es lo que me plantea, no me pide. Me plantea, me manda el enlace y ya no lo pide, ya lo pongo ahí a ver si le da la gana al zamarro esto del locutor ponerlo. ¿Has visto? Si es que es más fácil no pedir las cosas. Si uno quiere, lo hace. Tanto pedir. ¡Arruza! ¡Temazo! ¡Temazo que vamos a bailar en la quedada del 25 de junio en Albacete! Recordad, la Mosca Mañanera quiere reunirse con todos los oyentes. La mayoría. Muchos. ¡Mogollón! ¡Mazo! Queremos hacer una quedada. Una comidita, un tardeo. Y a dormir, ya estamos mayores. Pues será el 25 de junio en Albacete, apúntate, te tienes que apuntar porque... Bueno, de hecho ya tenemos la lista prácticamente cerrada, porque yo también voy hablando con gentecilla. Ya tengo la lista prácticamente cerrada, ahora en un instante la digo, venga.
0: Pues yo creo que a dormir no me voy a ir, Cesitar. Lo siento mucho.
1: ¿No te vas a ir a dormir? ¿No te vas a ir a dormir? ¿Cuándo? ¿Pero cuándo? ¿Hoy o el 25 de julio? ¿No te vas a ir a dormir? ¿No te vas a ir a dormir? ¿No tendrías que dormir? Digo yo. Si está pensando, fíjate. Me dijo ayer Ana que estaba pensando. Luego plantear el alquilar otro local al margen para hacer otra fiesta. Luego por la noche. Este tío está entrenado para la golfería, colega.

0: Pues esta es la recorrida Love de Freeways que nos proponía el señor Arruza. A ver, por aquí. Hay que darle caña. Hay que darle caña, que estar allá la gente se espabila hasta tope. A tope y ya quiere fiesta. Ya.
1: ¡Arriba con Mangarrianes!
0: Seguimos con Albacete. Saludamos a Maitechu. Buenos días, princesita. ¿Qué tal? ¿Cómo estás? ¿Cómo va la mañanita? ¿Cómo va este 11? Calorcito, calorcito. Que yo, esta mañana yo también lo he dicho. Igual que ayer, antes de ayer, decía, hace fresco, hace fresco. Hoy no he dicho que hace fresco, Hoy pues manga corta y pantalón corto. Qué calor. Maitechu, buenos días en Albacete. Ángel, Egin, el manchego. ¿Qué pasa con vosotros? ¿No vais a ir a la quedada del 25 de julio en Albacete? ¡Madre mía! Bueno, es que Ángel lleva sin entrar al programa desde el 14 de mayo, o sea que no se habrá enterado ni de la quedada. ¿Sabes? Pues hacemos una quedada, todos los oyentes de la mosca mañanera, bueno, no todos. Hay quien no viene, hay quien puede venir, hay quien quiera, quien pueda, pues que venga. Somos en torno a 40. Y bueno, pues ahora está la lista abierta. Y bueno, pues al final, si se apunta alguno más a última hora, pues no creo que pase nada. Pero vamos, lo suyo es que si os mola la idea, lo digáis ya. De hecho, ya tenemos prácticamente la lista finiquitada, ¿Dónde está? ¿Dónde yo lo tengo apuntado? Aquí lo tengo apuntado yo. Mario de Camparcis, que te veo por ahí. Apúntate, hombre. Actualizado, Javi, Ana de Tobarra, Fer y Esther, Guti y Marta, Mari Carmen de Zaragoza, Antonio de Ariza, Ana y Fran de Albacete, Arruza, Cristóbal, DJ Martín y Antonio de Albacete, Pachi de Manateras, Piri de Madrid, un tal César, Duro Paradero y su mujer de Granada, Pitufo, Manu de Madrid, César y Soraya también de Madrid, Rob de Cartagena, Eli de Madrid, José y Juanqui de Logroño, Mayn y Joserra de Madrid, Fernando, Monse y su hijo Raúl de Campo Arcis, Requena y Maite y su colega, he puesto yo ahí, de Albacete. Esa es la lista. Si no estás, ¿cómo estás? Si no debes estar, dímelo igualmente, ¿vale? Si estás y no debes estar, dímelo. Si no estás, dímelo igual. 25 de julio. Oh, ya que estábamos con un temazo de Remember, venga. Este es Remember de los que enamoran y de los que sonarán seguramente el 25 de julio en Albacete, en la quedada de la mosca mañanera. Pues esta es la lista. Y ya mañana veremos definitivamente.

algún dato más y ya mañana, como digo, lo cerramos. Y como hoy nos vamos a ver, que vamos a echar unas callicas, ya lo matizamos y mañana, entre mañana y el fin de semana, haremos también el grupo. Un grupo entre todos los que vais. Repito, el grupo puede hablar de la quedada, ¿eh? Yo del grupo no voy a hablar de muchas cosas, ya no tengo tiempo. Jim Wesley, ¿verdad? Es que pues no hay grupo ni nada. No puedo estar en los grupos hablando a cada grupo. No tengo tiempo para los grupos. Quien quiera hablarme, que me hable en privado.

0: echar la bronca, ¿verdad? Porque si ha estado atento habrá comprobado yo la lista y...
1: Buenos días, César. ¿Qué pasa? Ya estamos en jueves.
0: Hola.
1: Ay, Dios mío, qué semana llevo. Venga,
0: sí,
1: un abrazo.
0: ¿Qué semanita llevas, campeón? Lo digo con rentintín. Oye, Pedro, no te había nombrado en la lista, No te había nombrado en la lista. Ahora que te he visto entrar, y he comparado la lista, no te había puesto en la lista. Repito, cuando diga la lista, pues si hay alguno que no debe estar o alguien que sí debe estar, que nos ha confirmado que viene, pero no lo ha apuntado, ayudarme, tener paciencia, hombre, que estoy ya mayor. Estoy ya mayor y... Bueno, pues eso, que no me has puesto y ya está, ya te pongo. Pedro Silla ya está puesto. Pedro de Silla ya está puesto. Ese es un buen titular. Ese titular seguramente que era todos los días en los 90. Pedro ya se ha puesto. Pedro, estás puesto. ¿Estás? Mari Carmen se lo baila el Lover Way en Zaragoza. Heide nos manda un sticker y dice: ¿y pretendes que toda esa peña? Dice: ¿pretendes a toda esa peña mandarla a dormir después de un tardeo? Dice: después de eso viene un picoteo y un hasta que el cuerpo aguante. Bájate, Heidi, bájate, mujer. Bájate, por favor, Heidi, 25 de julio. En Albacete, bájate, mujer, échale ahí un valor. Bájate, y si pretendes que a toda esa peña mandarla a dormir después de un tardeo, yo no pretendo nada, Si vamos a hacer en el hotel un Erasmus, ahí en la pensión. Vamos a hacer un Erasmus ahí. Vamos a intercambiar las habitaciones, ¿sabes? Y vamos a estar ahí llamando por las puertas. Mary ya no ha dicho nada más desde que se quedó ahí en el aire. Que Mary, tienes que venir también tú. Heidi desde el Pirineo y Mary desde Zaragoza con su Huguito. Buenos días, Tesita. Por lo menos a la comida, Mary.

0: ya la vaya grande silla, Valencia. Tope, Pedrito. Tope en la vida. Nuria, desde también Alcorcón, en Madrid. Desde Cangas de Narcea, el Piru. El tío José desde la Puerta del Segura, Jaén. O Eli desde Villaverde. O Coco desde Fuenlabrada. O Guti en Madrid. O Raúl también en Madrid. Rica en el Bierzo. O los amigos de Albacete. Esto es un sin parar. 8 y 20. Venga, vamos con más cositas. Vamos con más música. Que no pare, hombre, que no pare. El Sabina. El Sabina. Con la mayor. El Sabina entra bien. El Sabina entra bien, Juanjo. A las 7 y cuarto, Juanjo, ya está bien.
1: Buenos días, César y Maestro para Mañanera. Oye, César, tío, esto no puede ser.
0: ¿Qué pasa?
1: Haciendo la radio. Y un tío pegando berridos.
0: ¿Qué ha pasado?
1: Que casi me peta la patata.
0: ¿Qué te pasa?
1: Ay, Dios.
0: Venga,
1: Dios,
0: hombre, venga. Se nota que ya está mayorcete, venga. Quejar de todo. Ya cuando uno ya está viejo gruñón. Venga, Sabina. Vamos, Juanjo.
2: Puede ser que fuera 13.
0: ¡Ay, Miguel!

0: en todas partes, ¿eh? Dice, hoy no me apetece verlos. Y ves a la policía. Pero hoy sí quiero verlos. Y no los ves. La ley de Murphy, macho. Las policías. Raca del Leganés ha entrado diciendo, oh, Extremoduro. El bli hace nada, unos minutos. Buenos días, Raque. ¿Qué tal desde Lega? ¿Cómo vas? ¿Cómo va el pequeño de la casa? Dice, buenos días, voladores y princeso. ¿Cómo estás? ¿Cómo va el trabajo? Dice, mucho curro, pero os escucho. Yo te mando corazoncitos ahí a tope para que nos te lleguen al corazón. Un besito, Raque, buenos días desde la Mosca Mañanera. Y ya que estamos en Madrid, no nos vamos de Madrid porque saludamos a Esther. Hola, Esther, buenos días. Muy, muy buenos días. Besitos, abracitos para Esther, que viene a la quedada. Viene a la quedada. Sí. Don Fernandito. Viene a la super quedada del 25 de julio en Albacete. De Campo Arcis, que aún está el tío que no nos dice nada, ¿eh?
1: También en Albacete.
2: Buenos días, Dechita. Buenos días, mosqueteros. Vamos con ese jueves fresquito que hace una mañana de categoría. Aquí sigo con mi niña. Que la muchacha está más jodida ya que el tío la beta de toda la semana. Mañana la voy a dar fiesta.

0: no lo de antes, ¿eh? No lo de antes, no vamos ni nosotros ya tampoco. No vamos, no somos como nuestros padres, por tanto, ellos y ellas tampoco. Así que mañana que libre la pobre,
1: ¿verdad? ¡Señora!
0: Un aplauso para Lucía, que está ahí con el papa toda la semana en el campo, ahí currando. Ahí con actitud, ¿eh?

que seguimos en la mosca mañanera, que continuamos aquí dándole caña a la mañana al 11 de junio, aquí todos juntos, los roladores y las roladoras, aquí echando una tascailla, una

uno de los componentes es su hijo. ¿Y cómo no lo va a destacar su madre? La madre que la parió. Pues eso es normal. Claro, alguna vez lo hemos escuchado aquí en el programa. Hablando de escuchar, Juanjo planteaba por ahí algo y yo no le he hecho ni caso. Juanjo ha pasado por alto, ¿eh? Pasa por alto, Juanjo, que no paso por alto, hombre. No paso por alto, no lo paso. Dice Juanjo, dice, hace mucho que no te hago ninguna recomendación musical. Dice, pues ahí te va un enlace por si te apetece ponerla. No es nada, no es nada nuevo, pero está muy bien. Pues venga, si está muy bien. Sexy Zebras, Búfalo Blanco. Y así arrancamos la siguiente media hora del programa. ¿Te parece bien, Juanjo? Y así no estás tan gruñón. Venga, gruñoncete. Soles de Pinoso, muy buenos días, voladores y capitán. Besitos de chocolate. Venga, pues nada. Vamos con los besitos de chocolate. Que también nos mandan desde Pinoso.

0: Me gusta la mosca mañanera.
1: No va a salir, cara, que estaba sonando. Me he quedado durante un momento empanado. ¿Qué ha pasado aquí? ¿Qué ha pasado aquí? ¿Qué ha pasado aquí? Ana de Albacete, Ana y Fran de Albacete, 85 ya. Nave 85.

0: Pues ahí está, 85 ya en el grupo de Albacete, cuyo componente es uno de los componentes es hijo de Ana y Fran. Así que un saludo muy fuerte para ellos, que estarán disfrutando en casa a estas horas con la mosca y sonando ahí su niño. Nave 85. Estarán en Antorchas. La semana que viene estarán en Antorchas ahí, pues pegando también una buena caña. Bueno, a ver, hablando de caña, hemos escuchado a esta piba anteriormente.
1: Leal y una persona que tenga sangre. Que no tenga horchata en la vena. Necesito a alguien que me dé cañita, en todos los sentidos.
0: Claro, claro.
2: ¿Físicamente?
1: Físicamente me gustan los chicos tatuados. Que, a ver, sean más altos que yo. Si sean, a ver, no pido que sean cachas.
2: Cuentote.
1: Pero bueno, pero que.
2: Un poco, que te levante, que sí, te pueda coger en brazos.
1: Que me ponga la barra. A mí me gusta un hombre que sea fuerte, pues claro. Para que me ponga para todos lados.
0: Claro, sí, en Cuenca. Claro.
1: Para mirar Cuenca.
0: Claro que sí, muchacha, mujer de Dios. Claro que sí, Mónica. Entonces, yo tengo aquí otro documento de otro que salió en televisión que buscaba una chica. Este salía en el año 2008. Estos son documentos ocultos. Este chico busca una chica. A ver si vosotros creéis que la otra chica que ha sonado, que acaba de hablar, podría cuajar con este chico. Con este.
3: Escuchen atentamente este mensaje.
4: Me llamo Fernando y estoy orgulloso de ser virgen. Quiero conocer a una chica decente que no haya estado con un hombre. Y por supuesto que no sea ni heavy, ni rapera, ni tatuada, ni golfa. Vamos, todo lo contrario de lo que es mi hermana María.
3: Porque a ti, ¿cómo te gustan las chicas, Fernando? A ver, porque ya que has venido aquí, pues vamos a ver si te encontramos una.
4: Una chica maja, decente, cariñosa, que no sea rapera, ni heavy, ni nada. Y que tenga su trabajo o sus estudios.
3: Fernando, dime. Vamos por partes. Rapera ni heavy, ¿por qué?
4: Porque no, yo quiero una chica que dé presencia.
0: Claro.
3: ¿Y las raperas y las heavies no dan presencia?
4: Para mí no.
3: A ti no te gustan. No. Descartadas. Tiene que ser una chica que sea virgen como tú, ¿no?
4: Ver, virgen o una relación, pero que haya tenido, por ejemplo, 5 o 6 años con uno y no se hayan llevado bien. Lo que no me gustan es que un día con uno, otro día con otro,
0: claro.
4: A la semana con otro.
3: Ya.
4: Eso es lo que se llama ser un putón.
3: Bueno,
4: me imagino.
3: Tú y yo somos iguales. Yo también soy virgen.
0: Está en el 2008, ¿eh? Está en...
4: No será mi hermana.
3: ¿Puede ser ella?
4: No, mi hermana no creo. Es que estoy entre una de cuenta. Que me ha dicho que me iba a llamar al programa.
0: Bueno, ¿qué crees? ¿Que va para otra este o no? Para la que ha salido anteriormente. La otra que buscaba, mira, la de Cuenca, mira, todo coincide. Todo coincide. A ver, ¿qué hay más por aquí?
5: Van a repartir, ¿vale?
0: ¡Ah, calla! ¡Atención!
5: Acaban de decir ahora mismo en la tele que si España este año gana el Mundial, van a repartir paella gratis para todo el mundo. Que si gana Italia, van a repartir pizza gratis para todo el mundo. Y si gana Alemania, van a repartir cerveza gratis para todo el mundo. ¡Colombia!

0: Rafita y la Revancoria. ¡Vamos, familia! ¡Que ya estamos jueves! ¡Julio! ¡Julio! ¡Arriba, arriba, arriba! ¡Allí!
1: ¡Cómo, cómo, cómo!
0: ¡No! ¡Arriba, arriba, arriba! ¡Allí! ¡Arriba, arriba, allí! ¡Arriba, arriba, arriba! ¡Allí! ¡Arriba, arriba, arriba! ¡Allí!
1: ¡Desde Matarao! ¡Tony!
0: ¡Arriba, arriba, arriba! ¡Allí!
1: Buenos días, Pitufo. ¿Qué pasa? ¿Cómo estamos en Alcorcón? Buenos días. Pitufo, Pitufo, Pitufo. Buenos días. Señor Pedro. Señor Pedro. Pedro. Hazlo mirar, ¿eh? Hazlo mirar eso de las 4 de la mañana. Hazlo mirar, ¿eh? Hazlo mirar. Las 4 de la mañana. No voy a hacer la siguiente pregunta porque estamos en antena. No, no, no te la hago a ti en privado. Las 4 de la mañana y qué. ¿Cas o no cas? Que refresca más. Pedro desde Silla Valencia, que sí, se viene la quedada. Esther desde Loeche, que dice: la policía y los cuerpos del Estado. Cuerpos y fuerzas de seguridad del Estado, efectivamente. Porque son, últimamente son del Estado. Y del ciudadano también, ¿eh? Esther, no me seas rebelde. Mary, ¿qué pasa? Mary, Mary, Mary, Mary, en Zaragoza. Le hemos dicho las frases de la Pili, ¿no? ¿Qué? Pues se me va a entrar Fernando y me va a echar la bronca al de Campo Arriba. Diría que no pone las frases de la Pili o qué pasa aquí. Vamos con las frases de la Pili, sí, vamos ya, que ya toca. Y si no, me va a echar la bronca ella, o sea, que me voy a llevar la bronca fijo. Me la llevo por un lado, por otro me la llevo yo hoy. Yo tenía por aquí a Frank Sinatra, ¿no? Buscado esta mañana, ¿no? No, control, no lo hemos buscado. ¿Control? ¡Control! ¡Control a Durex! Bueno, pues la Pili ya está por aquí con sus frases. Esas frases en la nocturnidad. Y con alevosía, claro, porque las prepara y las lanza. Las prepara y las lanza. La, la, la, la, la.
2: El ignorante afirma, el sabio duda y reflexiona. Aristóteles. Bonitos días, don César y voladores. Besos grandes a todos, feliz día. 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Mario Benedetti. No hay viento favorable para el que no sabe ¿a dónde va? Séneca. Por el aire van los suspiros del alma. No por ti, por mí el otro. Y los dos por una misma causa. Federico García Lorca. Mi táctica es mirarte, aprender como sos, aprender a quererte.
1: Muy bien.
2: Mario Benedetti.
1: Mario Benedetti. Pili, ¿tenías sueño esta noche? No sé si me da a mí la sensación de que tenías un sueño esta noche. Que no estabas ni para hacer los deberes. Pili, si un día te despierto.

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0: canción muy chula, muy chula, muy chula, que luego la oí de ellos, de los de Marras. Ruido. Esto se llama Ruido, pero del bueno, del bueno. Desde Mataró nos lo plantea el señor Tony, que dice: si es que,
1: adrenalina,
0: si es que tardas 3 días en leer mensajes, así no eres nada productivo, me decía ayer. Eso me llegó a la patata.
1: Entre mis cuerdas va gestándose un rugido.

con el temita, Martita. Así que no vayas tan despacio. Sí que es bueno ir para adelante, ¿vale? Y yo entiendo que podrás ir para adelante, pero un poco más deprisa, ¿vale? Coge un poco más de ritmo, Martita. Un poquito más de ritmo. Un poquito, venga, un poquito más de brío. Venga, Marta. Desde el Molar, Marta desde el Molar. Raquel de Leganés, que está deseando que llegue el fin de semana, que sí, que se va de fin de semana al pueblito de Burgos, de donde es ella, a disfrutar del fin de semana. Muy bien, a lo fresco, a lo fresco. Allí se va a estar más fresco, seguro, seguro que sí. Y también cansada. Cansada ya, que a estas alturas de temporada, ¿verdad? Ya van apeteciendo, ya se va mirando de reojo. Vacaciones, descanso, llámale como quieras, pero días libres, pero que luzcan, no dos, como el fin de semana. Que por eso hay por ahí los haters que están diciendo a cada instante, venga, ya queda menos para el lunes. Porque es verdad, queda muy poco, o sea, queda muy poco, dura muy poco el fin de semana, dura muy poco. ¿Ves? Por aquí...

0: señor Manu ya está diciendo viva los lunes. Una peineta, Mati. Una peineta para ti bien grande, querido oyente. Y de Aupa Rebe. Pues venga, Aupa Rebe. Rebe, Aupa Rebe, porque ha dicho ella que ya queda menos
1: para mí. Caminando despacio.
0: No es posible.
1: Sin ganas de sonreír.
0: Qué panda de haters tengo por aquí. Y dice, feliz día, Sarai, que es el cumple de Sarai. Algún día entraba cuando el sketch de ella y él. A ver, ahí dice Guti, Guti.
2: Entonces, si es así, yo quiero que gane el Mundial Jamaica. Jamaica, Jamaica. O en su defecto, Holanda. Bueno, Holanda ya no se puede decir, ahora es Países Bajos. ¡Holanda! ¡Holanda!
0: Esto viene a colación de este que he puesto anteriormente.
3: Acaban de decir ahora mismo en la tele que si España este año gana el Mundial, van a repartir paella gratis para todo el mundo. Que si gana Italia, van a repartir pizza gratis para todo el mundo. Y si gana Alemania, van a repartir cerveza gratis para todo el mundo. ¡Colombia!
0: ¡Colombia! Él, pues, Jamaica, le encanta Jamaica, quiere que gane Jamaica, o Países Bajos, Holanda.
2: Así yo quiero que gane el Mundial Jamaica. ¡Ja!

culturales sois, ¿no? Sois personas de mundo. Me encanta que os guste otros países. ¿Qué cultura tenéis más grande? Oye, qué bien. Qué bien. Yo el chiste no termino de pillarlo, la verdad. Pues quiero que gane España, macho.

0: millones un beso.
1: Mira el tío, buena vida. Sobre los reyes que están de fiesta esta semana, yo no sé qué les pasa, que solo han currado dos días. Mira, buena vida. José dice, buenos días, César, desde la cama. Qué bien se está, se ven las cosas diferentes. Bueno, pero no, no. A ver si te vas a citar con mi voz, ¿eh? Por favor. Marranadas, marranadas no, por favor. Estoy tranquilito en la cama. Escuchando. Pero tranquilito, José Logroño. Solo van currando esta semana, miércoles y viernes. Sí, o sea, tú fíjate qué semana más buena en Logroño, tú. Sí, sí, muy buena, sí. Así tenía que ser todas, ¿verdad? Así tenían que ser absolutamente todas las semanas en toda España, claro que sí. A ver qué dices de estar la cosa lista para ello. ¿Qué dices? ¿Qué dices? Edita eso, que creo que le falta algo. Creo que le falta algo. Edita ese WhatsApp. Edita ese WhatsApp, por favor, José de Logroño. Me dice Tony de Mataró. Dice, ¿te está gustando, pájaro, la canción que anteriormente hemos puesto? Y lo me gustas tú más, le he dicho. Dice, tú me tienes a un silbido de tu boca de piñón. Venga, que no vas a venir ni a la quedada, anda. Tanto Lirili, tanto Larala y luego como Miss Cafeína. Bla, bla, bla, bla, bla, bla, bla. Y nada, no vienes a vernos a la quedada. Tony de Matar, hombre. Haz un poder, hombre, como va a hacer un poder el duro de Panadero, digo, de Granada. Duro de Granada, duro de Granada, buenos días.
2: Que vienen a escucharte, te saludan. Pues a mí no me gusta el fútbol. Yo quiero que todos los partidos terminen en empate. Incluso en la ronda de penalti.
1: Sí, sí, está bien. Eso es imposible. Venga, ya que he dicho mis cafeína, pero no sé qué pasa con el bla, bla, bla, bla. Pues para toda la vida. Tony, para toda la vida. Pero vente a la quedada, hombre. Vente a la quedada del 25 de julio como duro panadero. Que dice que no le gusta el fútbol. No, le gusta el fútbol.
3: Las sorpresas de siempre.
1: Raque dice que le gustaría la quedada. No tengo vacas hasta el 17 de agosto.
3: De manos.
1: Raque, pero si es sábado, nena.
3: Para

toda la vida. Arranque desde Leganés, venga, mucho ánimo, ya sé que es complicado. Ya sé que es complicado, lo que me cuentas, yo sé que es complicado, pero yo ahí pico un poco, ¿sabes? Pico y pala, como toda mi vida.

pasar tal cual, así, bueno, ya nos decía esta mañana buenos días, por supuesto. Y también se hacía una pregunta, en público, la Heidi, que decía, ¿y pretendes que a toda esa peña mandarla a dormir después de un tardeo? Después de eso, bien un picoteo y un hasta que el cuerpo aguante.

0: ¿Será bueno o no será bueno? Ahí deshojando la margarita. Los primeros 30 segundos son los que más molan de la canción, baby. Un besito hasta el Pirineo. A ver dónde vamos ahora. Hombre, tenemos aquí también al Pachi de Manotera y al Javi de Tobarra. Mira, mira, mira. La Ruza me manda fotos aquí y dice: ¡qué vuelta más guapa ayer con los colegas! Mira el vídeo. No, estoy viendo la foto ahí después. Estoy viendo ahí la foto con las cervezas. Ahí estoy viendo. ¿Algunos de estos son los que vienen o no? ¿O no? ¿Martín o Antonio o no? ¿O no? ¿A Ruza? A ver qué dice la Ruza.
1: Mira, Cesita, ¿cómo hice ayer? Un poco de cardio con los amigos. Menuda vuelta con la bici y nos pegamos allá a la Cabrera. ¡Harto sopas que de bici! Eso sí, Cesita. Luego sí, una buena hidratación, que se llama cebada, lúpulo, que se llama.
0: Sí, sí, sí.
1: ¡Vamos a por el fuerte!
0: ¡Lúpulo del bueno, lúpulo del bueno!
1: ¡Vaya marcha que lleva esta canción, ¿no? ¡Cómo ella, mola! Ella.
0: Desde el Pirineo nos lo pide la Heidi, desde Arroza, desde Albacete, Arroza. La pilla con buen talento y con buen ánimo y con buen rollo.

0: Blasmen entra desde Paterna del Madera. Sí, señor, entra Blasmen porque dice, ¡oh, qué rollo, ¿no? Tienen aquí en la mosca esta mañana. ¡Buenos días!
1: ¡Go, Johnny, go! ¿Eh? ¡Buenos días, hostias! ¡Buenos días a todos!
0: ¡Ay, ay, ay! ¡Ahí estamos!
1: ¡Go, Johnny, go! ¡Buenos días, hostias! ¡Buenos días a todos!
0: ¡Ay,

0: podía saludar de otra manera. Es que no pega a saludar de otra manera, ¿verdad, Blackman? Buenos días, un abrazo fuerte. Me alegra tenerte por aquí, A ver, más WhatsApp. Me dice José de Logroño que es San Bernabé. Son unas fiestas locales muy chulas. Ah, mira, pues también se celebra ese santo aquí en una pedanía de un pueblito de sí, creo que es en una pedanía de Elche de la Sierra, San Bernabé. Sí, mira, anda tú, fíjate, coincide en eso, pero no coge tanta fiesta, ¿sabes? No hace tantos días de fiesta. San Bernabé, Logroño, muy bien. Pues nada, disfrutar de lo que os queda de San Bernabé, José, ahí desde la cama con la fresquita, qué bien, ¿eh? Aunque comentan que hace fresquito esta mañana por el norte, que se está a gusto por el norte esta mañana, no con ese caloruzo que vamos a tener por el sur, ¿eh? Centro y sur del país. ¡Yeah! Heidi le ha molado también a Heidi, le ha molado. ¡Me encanta, Heidi, que te mole! A ver, tenemos el Mordazas desde Granada. No, él es de Almería, yo le puse Granada en su día, pero es de Almería.
1: Buenos días con César y oyentes de Mosca Mañanera. ¿Qué está pasando el jueves? Bueno, hombre, ponte el muro se mueve para todas y todas. Remember, y ya estamos a fin de semana, me quedo en mi pena.
2: ¡Ana María!
0: El muro se mueve, sí. Oh, de mazo, ¿no? Qué reliquia, ¿no? Oh, ya. Yeah.

0: Muchos besos para Raquel. Se le ocurra también Raquel de Leganés. Se le ocurra mucho, mucho, mucho. Pero también se le ocurra a Patri desde Majadahonda, que yo no sé si está escuchando todavía, pero... Qué lío tiene de trabajo estas semanas, Patri de Majadahonda. Buenos días, Arruza, ¿qué dices?
1: Besitar, vaya temazo de los 80.
0: Mira quién hay por aquí, DJ Martin. DJ Martin está por aquí.
2: Buenos días, César, y a toda España. DJ Martin desde Albacete, con su amigo Arruza, que se fue ayer con la bici, y yo me fui con la moto. Venga, que tengáis buen día, pon ahí un buen temazo, guapo.
0: Tú sí que sabes.
2: Y gracias por esos cohetes artificiales.
0: Tú sí que sabes.
2: Venga, y cómo suenan esos temas chulos. Pon la de los Cicerón Messi, a ver si puedes poner la de More.
0: Mira, esta es la que pedía el de Almería.

Albacete. Sí, señor. Que se viene a la quedada también.

0: Pepito. ¿Y cómo va Ana desde Albacete también? A ver, que le manda una especie de chiste. Dice, mamá, me voy a la disco. Dice, ten cuidado. Dice, sí, sí. Dice, no mezcles. Dice, pero mamá, que soy el DJ. Dice, una hostia te daba yo y te quitaba toda la tontería.
1: El mundo se mueve.
2: Este tío es un campeón.
0: Esto ya no suena demasiado a mi cabeza. Sí, me voy a mañana temprano. ¡Señora!
2: ¡Señora!
0: Sí, sí, así de buena mañana temprano.
1: ¡Muévete,
0: muévete! ¡Hombre, Anonymous! ¡Estaban aquí, Anonymous! ¿Qué pasa, Anonymous?
3: Jueves ya, Dios santo. Mi cuerpo lo sabe. Sabe que mañana es viernes y ya cae a plomo en el sofá. Bueno, oye, esta mañana me he levantado medio retozón.
0: A ver,
3: ¿te puedo proponer un tema? Yo por aquí te lo dejo. Y si creo... llegas, pues lo pones. Y si no, pues nada. Ahí somos felices.
0: Yo creo que no lo voy a aguantar.
3: Adiós.
0: Yo creo no...

0: nos lo pide, nos lo sugiere.
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0: Pero más que viene la publicidad.
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0: Y a la vuelta estamos con Pachi, por ejemplo, de Maracenas.
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0: Con Javi de Tobarra. De Lo Podemos de... No, no, que nos pilla la puli. A la vuelta todo, venga. Con Didi de Llover, con Sole, con todos y todas.
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1: Lo mejor para viajar es ir con un gilipollas. Hay que ir siempre con uno o dos gilipollas al viaje. ¿Por qué? Porque conoces sitios que jamás conocerías tú solo. Como puede ser la comisaría, el calabozo, el hospital. Hay que ir con un gilipollas.
2: Programa y con más gentecilla de diferentes puntos. Buenos días, Tobarra. Buenos días, don Javi. Tobarra barra paterna.
3: César Martínez, hola, ¿qué tal todo? Espero que te vaya todo muy bien y deseo que te vaya todo muy bien. Así que poco más que decir hoy de jueves. Así que nada, venga, ánimo y solo queda un día para el fin de semana. Venga, un abrazo a todos. Venga, hasta luego.
2: Vamos a pegar un buen fin de semana en la roda, con los sentidos, venga. Dame también alguna fotillo, va, en horizontal. Nos agregamos eco de ese festi guapo de la roda. Javi, un abrazo fuerte. Mucho viaje para arriba y para abajo, pero bueno, bien, ya está la cosa normalizándose. Normalizándose. Que ya está bien, que se normalice. Claro. A ver, más WhatsApp que entran al 659-619-228. Anonymous, ¿te ha gustado la canción o no la has escuchado? Has quitado la radio porque pensabas que no te iba a poner la canción. Hombre, Pachi de Manotera. Joder, Pachi, últimamente estás muy hablador. Por poco tiempo que tengo.
4: Buenos días, chavales, ¿cómo lo lleváis? Pachi de Manoteras, bribones.
2: Pues solo queda una semana, lo que vaya a hacer.
4: Y demás macarras que hay por ahí.
2: Apunta lo que quieres.
4: Sobre
2: decirnos.
4: Todo yo.
2: Y no lo...
4: Mucho botón, pero poca bocina. Bueno, poner. La peli es alucinante. Cada día tiene mejor voz. Qué bozarrón. Para la ulti y la otra. En fin. Que yo te iba a decir.
2: No lo sé,
4: bueno,
2: Pachi. No,
4: que es un poco barrilero lo que te iba a decir,
2: pues no,
4: pero
2: lo
4: bueno.
2: Diga, calla un poco.
4: Ahora te lo cuento.
2: Escucha, júntatelo en una libretilla y luego en la quedada. Así tienes más que contar en la quedada, ¿sabes?
4: Bueno, es que. Dime. Capítulo 1. Es que se quedó tirada una abuelita, ¿sabes?
2: Capítulo 1,
4: con su nieto muy joven. Y se quedó sin calda en el coche en medio de la carretera. Vaya, y en altura sueño. Nadie le echaba una mano, menos dos chavalotes. Dos chavalotes muy majos. Eran como dos armarios empotrados. Ahora sigue contando el capítulo 2.
2: Venga, vamos.
4: Capítulo 2. Pues entonces cogí y le eché una mano, pero

0: se creía que le iba a pegar la sierra, porque yo, entiéndeme, yo no soy una persona muy... No sé qué se creería la pobre, pero primero se asustó, pero después le eché una mano, me fui a por caldo, se lo arranqué, le fui a por caldo, se lo fui a echar y... Capítulo 3. Capítulo 3. Pues en el capítulo 3 la mujer me quiso, le eché el caldo, se lo arranqué porque le costó un poco, claro, cogió aire y después me fui. Sí. Y ya la pobre ya se me fue cantidad de contenta la mujer. Y su nieto asustadísimo. No sé por qué, pero bueno. Pero es que nadie ayuda a nadie hoy.
1: Pues se asustó por eso, claro.
0: Una patata, tío. Yo sí ayudo.
1: Qué guay.
0: Me gusta ayudar a la
1: gente. A mí también me mola, yo veo por ahí a Peña.
0: Y... Capítulo 4.
1: Yo tengo la mala costumbre, ahora vamos con el capítulo 4. Aquí mando yo, hombre. Yo tengo la mala costumbre, según me dicen, de coger a gente haciendo dedo. Pero he cogido a mucha gente haciendo dedo y a otros porque ya ha pasado de rápido y digo, uy, no me da cuenta. Hay que ayudar, hombre, a la gente. Hay que ayudar. Esas energías quedan para siempre. Esas energías de solidaridad, de ayuda, de colaboración. Capítulo 4.
0: Y el capítulo 5, pues nada.
1: 4, 4 era.
0: 5. Pues quiere decir que... Que nos ayudemos, tío, que no pasa nada porque te ayudes.
1: Muy bien, muy bien, muy bien. Yo también opino igual.
0: Y ya está.
1: Yo opino igual.
0: Que se asuste, porque se asuste. Después la voluntad y el corazón, como la pide, echar coraje.
1: Es que como hay tanto malaje por ahí, me viene a cuento, a colación, me viene al hilo, al pelo. Que ayer publicamos una noticia en Objetivos y en Albacete de pues un robo a una anciana. Le quitaron en un pispas la cadena que llevaba y el anillo. Con 79 años, la anciana, pues fueron a un pueblo, una parejita, y le hicieron el típico robo ese del abrazo, que le dan abrazo. ¡Ay, señora! ¡Qué buena es usted! ¡Buena es usted! ¿Será HP la tía? ¿Cómo le quitó la guanilla? De una aldea de por aquí, de la Sierra de Albacete, en Villares en concreto, así que cuidado, que están los cacos en todas partes, los sinvergüenzas están en todas partes. Pero menos mal, eso doy fe, de verdad doy fe, que aunque la gente buena, pero cuidado, cuidado, también las apariencias engañan, esa señora que le robó a la anciana. Porque si el anciano le llega a dar mala apariencia, no le da un abrazo. Seguramente que aparentaba otra cosa. Pero no nos dejemos engañar tampoco por las apariencias, ¿verdad? La mosca mañanera, solidaria, hay que ayudar. Hay que ser buena gente, hombre. Cuesta menos. Y es muy gratificante ser buena gente.

0: trabajadora, una trabajadora, atención, autónomos del país, una trabajadora me está diciendo que no me queje de ser autónomo. Una trabajadora, se atreve ya. Ay, ay, no sé si se habrá sido alguna vez autónomo o autónoma en este caso, pero si no lo has sido, por eso has dicho eso, porque no lo sabes. Esther, buenos días, otra vez de nuevo. Marta del Volar, buenos días. Pachi, venga, que el 25 de julio está aquí, la quedada ya está aquí. Mañana diremos ya los precios definitivos de la comida, cómo queda todo y de dónde. Bueno, pues os podéis alojar, nos vamos a alojar, nos podemos alojar. Javi y Ana de Tobarra, Fer y Esther, Guti y Marta, Mari Carmen de Zaragoza. Estoy dando la lista de los que ya han confirmado, ¿vale? La lista de los ya confirmados. Si alguno me decís no, yo no, lo quito. Si alguno me decís, oye, no me has dicho, lo pongo. Claro. ¿Lo pongo? ¿Lo pongo? ¿Qué te lo pongo? ¿Qué te lo pongo? ¿Te lo pongo? ¿Te lo pongo? Ya. Bueno, empezamos. Javi, Ana de Tobarra, Fer y Esther, Madrid, Guti, Marta, Madrid, Mari Carmen de Zaragoza, Antonio de Ariza, Ana y Fran de Albacete, Arruza, Cristóbal, Di Martín y Antonio de Albacete, El Pachi de Manoteras, Pili de Madrid, César, soy yo, Duro Paradero y su mujer de Granada, Pitufo, Manu de Madrid, César y Soraya de Madrid, Rob de Cartagena, Eli de Madrid, José, Juanqui de Logroño, Main y Joserra de Madrid, Fernando, Monse y Raúl de también, ¿dónde? De Campo Arcis, Maite y su colega de Albacete y Pedro de Silla, Valencia. ¡Valencia! Estos son los confirmados. Estos son los confirmados a la quedada del 25 de julio en Albacete. Ahí hemos decidido la quedada. Y que César, necesito si es posible saber qué canción era la que sonaba en la disco de las 9 y media. Buah, imposible. Juanjo, no te lo puedo decir. Ah, ni menos hasta esas alturas. Quiero decir que yo creo, estoy pensando, a ver, con la neurona que me queda. No te lo puedo decir, es imposible porque no tengo yo, o sea, sí tengo acceso a ese ordenador, pero no lo tengo yo ese ordenador aquí abierto, ¿sabes lo que te digo? Didi de llover de tajo, Torero.
1: Buenos días, caga mundiales. Pues mira, a mí el fútbol como que me la refanfinfla también, pero ¿sabes lo que no soportaría? El tener que ir a la quedada y verte de comerte un chuletón al estilo Charlie Chaplin, eso me mataría. Ay, vamos a por el jueves, que de aquí a allá es lunes. Eso es lo que me hace falta a mí, cabecita loca. Un buen samaritano como tú, para ir a la quedada.
0: ¿Pero qué te pasa, hombre? ¿Qué te pasa? ¿Que no tienes un pavo o qué? ¿No tienes un pavo? ¿Estás sin un pavo, bendito? Está el agujero roto. El agujero está roto. Yo creo que no tienes roto el agujero del bolsillo. Didi, hombre, Didi, ¿cuál es tu...

0: seguimos adelante. Ya los últimos minutos del programa. Dice, ahí vamos, César, deseando que llegue el viernes. Esteban de Albacete dice, ¿y tú qué tal? Mándame, dice, mándale un saludaco a Martín y al cuerpo rifle de Arruza. Venga, pues un saludo para Martín y Martín y el cuerpo rifle de Arruza. Hola, Pichona, buenos días. Saludamos desde Albacete, nos vamos a Madrid. Ella también viene en la superquedada. Mañana decimos todo ya, ¿vale? El nombre del lugar, del hostal y de todo. A mí... A mí me gustó. Queda disparar una pequeña cuestión y me gustó cómo queda el precio, la verdad. ¿Sí? Yo soy pobre. Esa clase media que ya no es tan media, ¿sabes? Buenos días, pichones. Esto, Cecita, se me antoja que hoy estás muy blandito. Musicalmente me refiero. Musicalmente se refiere. Musicalmente. Es que a las 9:30 Eli ya ha puesto un montón de metal. Tía, pero es que además. Claro, no sé. No, si lo mismo no puedes, no quieres o no te da la gana. Pero que a las 7 de la mañana pones la radio y lo fliparías, ¿eh? A las 7 de la mañana tú pones la radio y lo flipas. Y dirás, ¿y por qué a la César a las 7 y no a la para acabar ahí? Pues yo qué sé, no te puedo dar una explicación científica natural. Con sal, no sé qué decirte. ¿Qué dice, Arruza?
1: Mira, Cecita, ahí te mando una foto del cuerpo tábano de Cristóbal. Ay, que está castigado, míralo ahí.
0: ¿Dónde está la foto?
1: ¡Harto sopa!
0: ¿Dónde está la foto? ¡Ah, ahí! Te han mandado con la señal de la Santa Cruz. Hoy vas de señalizador. Stop, flechita. Por el otro lado que está la flecha. O tú solo eres del stop. Saludos, Cristóbal. Joder, Manuel Caminero. Mano, claro, si te he apuntado, dice, yo voy a la quedada. Vamos, te he apuntado con el pitufo, que sí, estás, a ti te he apuntado, estás ahí. Estás. ¡Carmería!
2: Has preguntado a ver si he escuchado el tema. Sí, he escuchado el tema. ¿A ti te ha gustado? ¿Te ha molado el tema?
0: No, nada, absolutamente.
2: Por cierto, nada. Por ahí había uno preguntando el tema de antes de la desconexión. Y yo creo, que es pues el tema que te he propuesto para esta mañana. Creo.
0: No, ha dicho durante la desconexión.
2: Y si no, pues nada, que se cuelgue.
0: Durante la desconexión, hombre. ¿Cómo no voy a saber lo que he puesto yo? Quiero decir que, a ver, Anonymous, que estoy muy tonto, ¿vale? Que sí, que yo comprendo que se me nota ya la cara desde hace muchos programas, pero hombre, ¿cómo no voy a saber? Me ha preguntado lo que ha sonado durante la desconexión. Durante. No antes, ni después. Durante. Hombre, a ver, hasta ahí llego, tío. O sea, Anonymous, ¿tú qué? ¿Qué me tienes? Ya por un jubileta de... Ya que... No tengo dentadura y tal, y que me la quito para dormir, ¿o qué? Sí, me la quito para dormir, ¿qué pasa?
3: ¡Levántense!
0: ¡Ay, qué dices! ¡Levántense! ¡Cállate, anda!
3: ¡Señora!
0: ¡Picaporte!
3: No es que yo me meta ni me importe, pero si quieres.
0: Dice Eli que a las 7 escucha cómo va el mundo. Dice, si me pongo heavy me denuncian los vecinos. Pues no sé qué...
3: El derecho.
0: No sé si sacas la actitud positiva de enterarte cómo va el mundo, ¿sabes? Así de buena mañana temprano. No sé yo qué es peor. Tengo que entrar con más dolor.

0: el metro. Más tranquilo, ¿no? Más tranquilito el metro, ¿no? No va a haber
1: un Dios que dice Patri. Allí te espero.
0: No, no está Patri, no viene Patri, no viene.
1: Patri.
0: No viene.
1: Patri.
0: No viene, no viene.
1: Allí te espero.
0: No viene Patri, no. No, no se le espera.
1: ¿Qué es lo que quieres? Allí te espero la queda.
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1: Son las 10 en punto de la mañana.
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1: Muy buenas, si acabas de incorporarte, comenzamos un día más. A lo largo de estos 60 minutos escucharemos la mejor música en este primer bloque. Escucharemos a Rachel, Rosario Flores, Manu Carrasco y Malú. También escucharemos a Jaquín, El Junco, o la canción que suena, Nuria Fergo. Esto es Brisa de Esperanza.

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1: Y yo, vamos una cervecita, por favor. Ale, ale. Una rubita, pero que esté fresquita, fresquita de verdad, ¿eh? De verdad, fresquita.

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1: Al Sol de Andalucía nos quedamos en estos primeros 30 minutos. Hemos escuchado lo mejor. Ahora nos vamos a publicidad. Nos quedamos con el Junco. Hola, mi amor.

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1: Con el estilo que nos deja el Sol de Andalucía, en este segundo bloque escucharemos a Pablo Alborán, a Los Cali, Niña Pastor y Paco Lucía, o esto que suena para ti, son Los del Río, y al son de corneta lo hacemos con Aurora. ¡Aurora!
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1: Vamos al recuerdo, lo hacemos con Los Cali, una de las canciones más especiales y la canción que más llegó a sonar dentro de la década de los 80 fue esto que suena para ti, Heroína.

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1: Bueno, pues ahora vamos a relajarnos un poquito. Escuchamos esto, es Perdóname, Pablo Alborán.

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2: Bueno, pues esto ha sido todo. En estos 60 minutos hemos estado compartiendo todas y cada una de las grandes canciones. La buena música. Te quedas con Paco de Lucía y esto que suena para ti, que es ni más ni menos que Entre Dos Aguas.

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1: Pues nada, amigos, ya estamos por aquí, ya hemos comenzado. Así hemos comenzado de esta manera. Dejando ahí en el aire. Hoy vamos a tener solo música. Va a estar el loco este de la radio. Pues sí, estoy aquí. Como cada día. Hoy jueves, ¿no? Lo que se dice, jueves. Amigo y amiga de la música de antes, gracias. Venga, vamos a echar otro ratito de siempre, de cada día. Y tú no te preocupes, que nosotros ponemos la música, ya sabes que la localizamos para ti, para ponértela en bandeja.
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1: Vamos a disfrutar.

0: Turner. Con Ike Turner, el tiempo cuando estuvo ahí con su marido, que la pobre lo pasó fatal. Ike Turner y Tina Turner con ese Not But Set Limits. Años después, en los 90, se publicaba esta misma canción, pero un poco más actualizada en ritmo y demás. Una canción con historia muy personal, porque Tina Turner la escribió inspirándose en Nat Butts, el pequeño pueblo de Tennessee donde nació.
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una de mis canciones preferidas de la banda Police, este mensaje en la botella. Una canción que, bueno, usa una imagen para hablar de algo muy humano, como es sentirse solo y necesitar que alguien o en algún lugar te entienda. Los mensajes en la botella existieron, pero no precisamente para mandar un mensaje a alguien en concreto. Y eso no sabía dónde iba a acabar. Hay un dato por ahí que lo he buscado. Y hay un récord Guinness del mensaje recuperado más antiguo. Lo tiene una botella que se arrojó por el Observatorio Naval Alemán en el año 1886 como parte de un experimento científico de corrientes, ¿vale? Y que fue encontrada en Australia, pero 132 años después. ¿Qué cosa está de la vida, qué cosas de la vida? Bueno, amigo y amiga de la música de antes, ahora toca bajar un poquito de ritmo. Nos vamos hasta el año 1973, 1973. Hizo su primer gran éxito y el mejor éxito de su carrera. Billy Joel, el hombre del piano.

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En este caso es un tema de los 80. Se llamaron Magazine 60. Y no hacían música de los 60, precisamente. No, no, no. Don Quijote no está. Bueno, cogieron un cabreo. Cansino, Cansino. ¿Está Don Quijote? No, no está Don Quijote.

0: Los Mecano. Y ese descanso dominical, vaya discazo, aquel. ¡Wow! Los 90.
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0: Con Ace of Base. Además del All Lassie One. Esta señal fue importantísima.

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los BSB, los Backstreet Boys. As long as you love me. Año 97. Una de las bandas más importantes de lo que se llamaban las boy band. Que de boy ya no tienen nada de boy, ¿eh? Ya son mayorcito, mayorcito. Pero que marcaron una moda impresionante, ¿eh? Los BSB, los Backstreet Boys. Volvemos a los 80 y vamos a escuchar a Klimi Fischer. Love Chains.

dice: hola a todos, yo pasaría un fin de semana con, o una temporada, con Juan Luis Arzuaga y Eduard Carbonell, conociendo y aprendiendo del yacimiento de Atapuerca y de los que, y de lo que nos importa, el conocimiento del origen de nuestra especie. Pues súper interesante. A mí esas cosas me gustan también. Todo lo que es historia de lo de antes y demás está bastante bien. Mari Nieves, pues como nos vamos conociendo, sabemos que esto es sería genial para ti. Oye, quién sabe, ¿no? Si no con ellos, por lo menos con alguien que entienda, o que pases ahí una temporada también en esa zona, ¿no? Echar ratitos. Gracias, Mari Nieves. Aquí llega el mensaje de Lucía, que nos dice: déjate de rollos, Vicente, los famosos con los famosos. He comprado un paquete de hotel con spa para un finder romántico. Lo recomiendo. Saludos, Vicentico. No, está bien, es verdad, ¿no? Los famosos con los famosos. Bueno, pero lo de ese pack de hotel con spa, esa experiencia, claro que sí, yo también lo recomiendo. Yo lo he tenido también. Y hay que hacer esa escapadilla hay que hacerla. Gracias, Lucía. Estamos ahora con Iñaki. Hola, Iñaki, dice: soy súper fan. A ver qué ha pasado por aquí, que me está dando esto unos problemillas. A ver, que se me ha ido la pantalla. Vale, ya está aquí. Dice Iñaki, dice: soy súper fan de los AC/DC y pagaría por estar un fin de semana de conciertos con los AC/DC, pero vivirlo desde backstage, está cerca de ellos, son pura historia. Saludos, Ñaki. Te digo Ñaki porque así, de forma cariñosa. Ñaki, gracias. Y Merche nos dice: el Richard Gere, y dice entre paréntesis, dilo como se escribe. El Richard Gere es mi amor platónico y no me importaría un fin de semana de restaurantes y fiestas, pero con parejas, que yo a mi Manolo no lo cambio por nada. Besitos para todos. Ahí está la canción de Oficial y Caballero. Caballero. Terminamos con Santi, que dice: hola, Vicente, me cae muy bien el Broncano y un fin de fiesta. Un fin, será fin de, ¿no? No un fin de fiesta. Claro, el fin de va junto. Un fin de fiesta con él estaría bien, de cachondeo y con toda su tropa. La verdad es que a mí me cae muy bien también el Broncano, ¿eh? Es algo diferente, no sé, natural, distinto. Y bueno, lo que no me gusta mucho son las preguntas esas que hacen, ¿no? Son muy personales y la verdad es que ruboriza un poco, ¿no? También a mí me ruborizaría, que me hicieran esas preguntas, ¿no? O sea, son cosas muy personales y demás. Pero bueno, pues gracias, Santi. Vamos a escuchar un poquito la entrada al programa con la musiquita, que es del grupo...

Hubo una canción de los 70, esa década, que bueno, tiene muy buenas canciones, ¿eh? You Make Me Feel Like Dancing, de Leo Sayer. Una canción que descubrí en una serie de Netflix hace ya un tiempo, yo creo que hace ya un año por lo menos, más o menos, que la vi. No recuerdo exactamente cómo se llama la serie, pero la escuché y dije, está a la mochila. Los temazos de tu vida. Es una muestra que nosotros, los locutores, no sabemos todo de la música, ¿eh? También descubrimos cosas, que no somos perfectos. Nosotros, como en la vida, hay que ir aprendiendo y descubriendo cada día. Los temazos de tu vida. ¿O no, María? Blondie, vaya exitazo que hizo a finales de los 90, año 99. Esto fue un bombazo.

fui un seguidor total de esta canción en ese año en el que Blondie, además que nos sorprendió a todos porque volvían años después, una banda que empezó a hacer música sobre los 70 por ahí, ¿eh? Y triunfaron con esa canción María. Es raro que una canción que tenga nombre de persona, de mujer, de hombre, no sea un éxito, ¿eh? María, María. Temazo total, ¿eh? Temazo total. Además, y a veces se queda tanto en la canción que influye en cosas. Sí, sí, sí, a mí me influyó, por ejemplo, la canción, a mí y a mi familia. La canción de Lady Gaga, la de Alejandro. Alejandro, Alejandro. Mi hijo pequeño se llama Alejandro, por esa canción. Bueno, también un poquitín porque nos gusta Alejandro Sanz, ¿eh? También un poquitín porque nos gusta Alejandro Sanz, también hay que decirlo. José, Diabolix, que sé que te gusta esa canción, venga, para ti.

0: Para ti, José, que sé que te gusta esta canción. Bueno, te gustan muchísimas, muchísimas canciones. La de rato que echamos, José, hablando de música, ¿Te apetece otro? ¿Te apetece otro temazo?
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0: La ELO, las abreviaturas de Electric Light Orchestra.

0: Seguro que es una de las canciones que más conoces de Dolly Parton, ¿verdad? Jolene, Jolene.
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0: Esta canción fue un exitazo en los 80. Perdido en tus ojos. O perdida en tus ojos. Lost in your eyes. Debbie Gibson.

Los temazos de tu vida, no paramos de ponerte temazos. Nos vamos a la banda sonora del guardaespaldas. Le hizo un homenaje a uno de sus grupos favoritos, Chaka Khan. Whitney Houston, I'm Every Woman.

Los Modeste aparte tuvieron su gente, ¿eh? Tuvieron sus ventas y su tiempo de éxito, ¿eh? Y todo es por tu amor. Bueno, cambiamos el chip, vamos a vacilar un poco, porque para escuchar y bailar esta canción hay que vacilar un poco.

Ya suena esta musiquilla que indica algo que no nos gusta, pero tenemos que hacerlo, que es la canción, la musiquilla de despedida. ¿Te lo has pasado bien? Eso es lo importante. Mañana lo intentaremos de nuevo. Trabajaremos en buscar más canciones para ti, entretenerte, darte contenido de calidad, donde solo hay cabida para los temazos y ser felices ante todo. Te lo digo siempre, y hay que intentar ser feliz, ¿vale? Porque está la vida y está el mundo como para que encima, ¿eh? Así que si nos llevamos ratitos como este, pues bien, muy bien. De nuevo estaré por aquí contigo mañana para seguir disfrutando. Pásalo bien. Muchas gracias de verdad por estar ahí al otro lado. Chao. Adiós.

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1: Por cierto, este tema es de Don Rubia. Suena bien. Fin.

próxima, familia. Pero que sea aquí, ¿eh? En nuestra emisora de toda la vida. Puedes seguir con nuestros contenidos que son fantásticos. Y si no, yo te espero aquí mañana, viernes a la misma hora.

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y la buena de Sole al frente de Presuntos Implicados con una de las canciones que se incluían en el álbum llamado 7 del año 1997. Así, con todas las flores, arrancamos una nueva edición de Recuerdas, la de este jueves 11 de junio. Que para mí es la voz de Sole, una de las mejores de nuestro país, y que ahora mismo en este 2026, en la actualidad, bueno, pues la hemos visto recientemente en un programa llamado Tu Cara Me Suena, donde, bueno, pues está haciendo ahí, está celebrando esas versiones muy, pero que muy bien, lo está pasando sobre todo en grande y eso nos gusta. Y de hecho, la buena de Sole tiene nuevo disco en el mercado en este 2026. Pero nos apetecía recordar uno de nuestros clásicos del pop español, este Todas las Flores. Y de nuestro país, desde España, con Sole y compañía, saltamos el charco y nos plantamos de lleno en Latinoamérica para recordar uno de los grandes éxitos del año 2002 del cantante Cristian Castro. Esta canción, sí, la vas a cantar durante un buen rato, es Azul. Bienvenidos a Recuerdas.

mejor no sacar la cuenta, pero si nos ponemos, tengo que decirte que esta genial canción de Coldplay es del año 2003. Sí, han pasado ya unos cuantos años desde que conocimos por primera vez aquel reloj musical. Esto es Clocks. Y del 2003 al 2004 ya llegan Maroon 5 con uno de sus primeros grandes éxitos llamado This Love. Y enseguida llega Justin Timberlake, ¿recuerdas?

Buen rato. Es la gran canción de Justin Timberlake, con el cual hemos viajado el año 2003. Para ser exactos, el 19 de mayo de aquel año. Y ya que estamos en el 2003, continuemos, eso sí, desde un álbum llamado así, Sí, Julieta Venegas. Y una de sus grandes canciones, esta.

Viajando al año 1991, aunque realmente esta canción aparecía como tercer single del disco Uptown Baby de U2 y se publicó como single en el 92, pero en el 91 era cuando veía a la luz este genial álbum de la banda de Bono, los U2 y este One. Ahora llega Sting con una de sus canciones míticas de los 90. Y después vamos a bailar al ritmo de Robin X con Show Me Love.

Existen un montón de vídeos en redes sociales de gente con una cierta edad que cuando escuchan ese Show Me Love de Robin X empiezan a alucinar y a recordar buenos momentos en una maravillosa década, los 90, la década donde en este bloque de éxitos no nos hemos movido, porque arrancábamos con U2, seguíamos con Sting, ahora hemos viajado a los 90 también, lógicamente, a recordar este Show Me Love de Robin X. Y ojo, porque nuestra siguiente invitada también viene desde la misma década. Es todo un himno que te va a encantar recordar junto a nosotros. Es Cher, llega a la edición de hoy, te recuerdas, con el éxito Billy.

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La buena de Beyoncé, arrancando nueva hora de Recuerdas. Quizás una de sus baladas más conocidas que aparece en su álbum del 2008 y que nos ayuda a abrir esta nueva hora, la segunda en este jueves 11 de junio, donde seguimos compartiendo junto a ti grandes canciones del pasado. Ojo, no muevas el dial porque todavía nos quedan 60 minutazos de grandes éxitos del recuerdo y lo siguiente va a ser viajar a la década de los 90 con una genial boy band. Prepárate porque ya están por aquí. Viajemos juntos al año 1997 para recordar uno de los grandes éxitos de la boy band Backstreet Boys.

el año 1999 mucha gente conoció a esta genial cantante llamada Tamara con un disco de boleros a un estilo precioso y que se convirtió en uno de los más vendidos en aquel año. Estamos en el 99. En aquel año Tamara cantaba este Si nos dejan. Oye, y si me dejas, ya que estamos en el 99, vamos a escuchar algún tema más de aquel maravilloso año. Sí.

Se han hecho un montón de versiones de esta gran canción llamada More Than Words. Ya sabes que la original es de Stream, desde el álbum Pornography, pero esta es la versión que hizo una boy band en el año 1999 llamada Westlife.

Esta canción se llama Últimamente y era una de las canciones estrellas de un discazo de Ismael Serrano, el cantautor madrileño, que publicó en el 99, llamado La memoria de los peces. Y ahora con esta guitarra de fondo nos quedamos en el quinto álbum de estudio del cantante Lenny Kravitz. Este fue un gran número uno suyo, se llama Fly Away.

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GCJ nos ha hecho irnos atrás en el tiempo, aunque no muy atrás, porque esta canción es exactamente del 6 de mayo del 2011 y obtiene la colaboración, el featuring de Bob, en este Price Tag, que fue la primera canción con la que conocimos musicalmente a esta genial cantante llamada GCJ. Y de los 2000, bueno, del 2011 al año 1986. Ellos en aquel año vivían en una oración constante. Hablamos de la banda de New Jersey, la banda Bon Jovi, que llega con este Living on a Prayer.

Esta es una de esas canciones que se quedan ahí grabadas en tu disco duro mental, en tu cabecita, y que en cuanto arranca a sonar los primeros acordes de Amores de Barra, de Marta y Marilia, de Ella Baila Sola, te pones a cantar, te pone de buen humor. Esa magia la tiene esta canción. O nuestra siguiente invitada, que nos llega desde una década maravillosa. Hablamos de los 90 y de este tema llamado This is the Right Time. Es Lisa Stanfield y después llega, ¿recuerdas? Radio Futura.

Ahora una de las cosas que más nos gusta aquí en Recuerdas. Bueno, te he avisado antes, he anunciado que llegaba a la banda Radio Futura, pero no llega con sus 37 grados, no llega con el No Tocarte, no llega con el Corazón de Tiza. Bueno, es que tiene tantas la banda que podríamos estar aquí un rato, pero llega con una de las no habituales en otras radios, pero sí en esta. Esto que ya suena se llama Annabel Lee, una canción poesía de...

0: oye, es un placer que durante toda esta semana, la número 24 de este 2026, estamos recordando un disco del año 1979 que gira, que contiene ni más ni menos que 10 canciones auténticos números 1 de la banda Supertramp. Y sí, esta semana estamos disfrutando del Breakfast in America del año 1979, el sexto álbum de estudio de la banda Supertramp, sonando para poner el punto y final a este programa de música del recuerdo que se llama Recuerdas. Nosotros nos vamos, pero la radio continúa. Ya sabes que ya están por aquí preparados los compañeros para seguir acompañándote en tu radio favorita. Nosotros volvemos mañana, misma hora, mismo punto del dial, pero con nuevos recuerdos. Hasta mañana, ser buenos.
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0: hasta aquí nuestro programa de hoy. 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

están, señores? Muy, pero que muy buenas tardes, que aquí estamos, claro que sí, arrancando los motores en la edición de hoy jueves de A Toda Radio y poniendo en marcha desde ya, como lo sabes perfectamente bien, nuestro WhatsApp para hacer la radio interactiva, el feedback contigo, 694-2474-57. Desde este instante y hasta las 8 en punto de la tarde, una menos en Canarias, vamos a estar contigo y con lo mejor de toda la música de todo el planeta. Lo que más sonó, lo que más suena y, por supuesto, lo que más sonará. Saludos de José Ibáñez.

0: Ahí estábamos con ese disco, Darling. Así es como se llama la vuelta para esta pequeña canadiense pizpireta y súper simpática que recientemente además ha sido mamá. Ahí estaba Carly Rae Jepsen. Y atención, porque nos quedamos con Nexo 01. Me acuerdo de ti, el nuevo exitazo rotundo para el catalán Nil Moliner.
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0: Esto se llama That's When You Know, que podríamos traducir como así es cuando lo sabes. Y nosotros sabemos que es un éxito rotundo porque, entre otras cosas, es el último power play para este DJ productor que nos llega desde Noruega, para Caigo, además contando con Carter Faith, que es cantante country de Carolina del Sur. Venga, que vamos con producto en castellano, que no made in Spain. Nos vamos directamente tú y yo hasta Colombia, en concreto hasta la región de La Samaria, con Bomba Estéreo y con Carlos Vives, porque nos lo ha pedido Juan Carlos en el 694-24-74-57, siempre a través de WhatsApp.
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con su Dangerous Love, que es como se llama este sencillo con el que se está dando a conocer aquí en A Toda Radio el británico marfileño Seiku. Y ahora nos quedamos con De Paul. En unos años, así es como se llama este nuevo Power Play que nos trae un hombre que en realidad se llama Paul Gutiérrez. Feel your music.

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0: Las 5 de la tarde, 34 minutos, una menos en Canarias. Evidentemente estábamos embarcados en nuestro DeLorean particular, viajando a través del tiempo hasta 2023 con este revientapistas de baile que nos llegaba desde el otro lado del Canal de la Mancha, desde el Reino Unido, con Fred Again. Esto era I Told You. Por cierto, Fred Again, que pertenece además a la Jet Set británica. Bueno, vamos a volver al presente. Lo hacemos con las guapas No Morimos de Verdad, que es el último exitazo para una mujer llamada Ruslana.
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0: The Visitor, así es como se llama este nuevo sencillo que nos sirve para ir descubriendo más canciones, más éxitos por parte de esta británica que se dio a conocer en A Toda Radio con Die on This Hill, una mujer nacida en Londres el 25 de septiembre de 2005. Venga, que vamos con petición al canto. 694-2474-57. Es Miguel quien nos pide Si hubiera sido algo menos idiota. El éxito para Carlitos, para Charlie USG.
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muchachos, ¿cómo estás? 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

0: Fuerzas, Jan, y te cuento, y es que esto que acabas de escuchar aquí en A Toda Radio es la unión entre La Chicone, entre Madonna y Sabrina Carpenter, un tema llamado Bring Your Love, que está abocado a ser un número uno planetario. Bueno, vamos a quedarnos de nuevo en casa, es el momento de Los Paracaídas, ese éxito para una mujer llamada Samurai.
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0: Pues sí, efectivamente, ya lo ves. Resulta que los de Adam Levine han vuelto, los norteamericanos Maroon 5, presentando en estos días aquí en A Toda Radio este Heroin como nuevo sencillo. Vamos con la radio interactiva, petición al canto. Apunta 694-2474-57. Sisma, quien nos pide a Dexy Now, a estos hermanos que nos llegan desde Santa Cruz de Tenerife con La Alarma.
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Es la nueva versión. Hasta hace bien poquito estaba sonando la de Mallrats, pero esta es la nueva producción que ha realizado David Guetta de ese clasicazo de 2002 original de un grupo italiano llamado Milky, Just the Way You Are. Y ahora es el momento de quedarnos con un sonido latino muy especial que nos llega desde Puerto Rico. Se llama Love, se llama Amor y él, por supuesto, es Clarence.

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0: Las 6:34, una menos en Canarias. ¿Qué tal? ¿Cómo lo llevas? Bien, ¿no? Con canciones como esta, indudablemente se lleva la tarde del jueves estupendamente. Estábamos viajando hasta 2019 y lo estábamos haciendo con el barcelonés Guille Milky Way, que es el hombre que está detrás de la Casa Azul. Entre otras cosas porque era Marta quien nos lo había pedido en el 694-24-74-57 y nosotros habíamos elegido esta canción, el final del amor eterno. Y atención, porque ya estamos volviendo en A Toda Radio hasta el presente con Joel Corry con Devotion Sweetest Emotion.
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0: En esta tarde de jueves, 694-2474-57 es nuestro WhatsApp. Y la petición nos la había hecho José Luis Lavilla, por supuesto. Ryan Castro con Capo y con Gangsta. Y ahora fíjate, dejamos Iberoamérica para irnos hasta el Imperio del Sol Naciente con las XG y con su Hypnotize.
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tocaba quedarnos en casa. Un poquito de música Made in Spain hasta ahora, no viene nada mal. Y por eso estábamos compartiendo contigo otro ya, que es el nuevo sencillo para Diego, Rafa, Yago y Pepe, los miembros componentes de este grupo que nos llega desde Toledo, Los 21. Y ahora llega la canción que le ha dedicado a su mamá, Martin Garrix. Sí, el de los Países Bajos se lo ha dedicado a ella, a Catarina.

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0: Bueno, ya lo oyes, ¿eh? Es una canción que nos huele, que nos sabe a veranito. Esta nueva producción de los de Caracas, de los hermanos Mau y Ricky, ya sabes, los hermanos de Baluna Montaner, que nos traían este ay, ay, ay, ay, ay, ay, así es como se llama. Y atención, porque tengo también por aquí lo nuevo para Duran Duran con la producción de Nile Rodgers. Se llama Free to Love.
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0: 628-1033-28-74-54-57, siempre a través de WhatsApp. Era Antonio quien nos pedía a Melendi con este nuevo sencillo llamado Mentiras Arriesgadas. Dejamos al asturiano para quedarnos con un italiano, con Damiano David, que además viene con la sudafricana Taila para traernos Talk to Me.
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57 era la petición de Soleil, también lo último para el gaditano Abraham Mateo con Luke Rack, se llama El Último Baile. Y ojo, porque llega un auténtico norteamericano, además hasta la médula. Llega desde Georgia, llega Teddy Swims con lo último que se llama Mr. Not It All.

0: Pues sí, se puede decir que fue todo un hito cuando en 2023 se volvieron a juntar absolutamente todos con Justin Timberlake a la cabeza. Y estábamos con los InSync, los de Orlando, los de Florida, los autosincronizados y además con el tema central de la banda sonora de la película Trolls, con ese Better Place, ese mejor lugar. 7:35, una menos en Canarias. Es el momento de irnos hasta la capital del Turia, hasta Valencia con Bombay y con Quédate conmigo hasta el amanecer.
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0: más que tengo por aquí. La de Pedro, que quiere soleado, es el número uno a medias entre Mike Towers y el gran canario Quevedo.
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Es uno de los temas del momento y refleja la desconexión del mundo diurno, o al menos eso es lo que dice Kevin Palmer, que es el hombre que está detrás de Tame Impala. Eso sí, con la colaboración de Jenny, ahí estaba Dracula. Y atención, porque tengo que presentarte Lo Mejor de Mí, pero no de mí, sino de Carlos Goñi. Y es que Lo Mejor de Mí supone la vuelta para Revolver.

0: volver, lo mejor de mí. Y yo que te digo adiós porque concluye ya la edición de hoy jueves de A Toda Radio. Nos marchamos, te dejamos en las mejores manos, ya sabes, los compis. Y recuerda que mañana, que por fin es viernes, volvemos a aparecer por aquí para acompañarte con una nueva edición de A Toda Radio. Como siempre, a las 5 en punto de la tarde, las 4 en la Comunidad Canaria, yo te espero. Saludos de tu amigo José Ibáñez. Un besazo si eres nena, un abrazo si eres nene. ¡Hasta mañana!
1: Paul Russell, High Maintenance.

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A ritmo de esa bámbola, en este jueves 11 de junio tenemos que repasar la agenda inmediatamente. Pasado mañana estaremos en la fiesta que abre el verano en la luna, en Lezuza, Flip Flow. Si estás cerquita, cita recomendada. En breve vamos a estar en la pista municipal de Casas y Marro. También estaremos en Peñas de San Pedro, en San Clemente, en Mojácar, en Tarazona de la Mancha, en Piedrabuena, en Villar de Olaya, en Motilleja, en Valdeganga, Valera de Abajo, en La Roda, Villa Mayor de Santiago, Lezuza, Quintanar del Rey, Talayuelas, con toda la familia de RM Radio. También en Quintanar del Rey, en La Roda, será con ellos. En Vianos, en Peñascosa, en Carrizosa, en Alhambra, Castillejo de Iniesta, Albacete y muchas más. Aunque parezca que no, aún también nos queda algún huequecito. Así que si necesitas de nuestra sesión de la música de este programa, pregúntame. @AndresSonRubia o en el 644 40 40 40.

semana en el jueves con Evan Stens y toda esa música que viene realmente a darte travesuras. Atención a nuestra recta final que viene cargada de números 1.

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si te gusta este estilo de nuestros remixes para esos temas indie, puedes buscar en Spotify o en tus historias en música Anderson Rubia. Todos los besos para Siloé. No paramos de publicar cositas y de intentar cada día darte toda la energía del mundo desde la radio hasta tu mente. Va otra.

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0: Son las 10 en punto de la noche.
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0: Son las 2 en punto de la madrugada.
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